0: que yo también creemos que en algún
1: I hope
0: momento va
1: for
0: a
1: that too.
0: aparecer y lo va a abrazar.
2: A ver aquí donde
3: Baruña
2: está. ¡Ay! Te va a rasguñar.
3: Ya me rasgó.
2: Aquí está mi.
3: La perdí.
2: Este es César.
4: This is my son César.
2: Yo.
4: This is me.
2: Miguel.
4: This is Miguel. And this is my daughter. People say we look a lot alike. I am her mother after all, right?
2: Digo, pues sí, soy su mamá, ¿verdad? Esta es mi familia.
4: This is my family, my children.

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0: 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Gracias.
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0: trámite que se queda en el escritorio, una denuncia que está ahí guardada.
1: Honestly, the authorities have done nothing to find my daughter.
0: No han hecho nada, sinceramente, en el caso de mi hija, de la búsqueda.

0: y es cuando empiezas a convivir con la gente.
1: ¡Tú, tú! ¡Eso, Luna! ¡Otra vez! ¡Páralo, Jackie! ¡Jackie! ¡Cambia la net! ¡Para Doña!
0: Y aquí en México, desgraciadamente...
2: Sadly, Mexico has so many missing people, and nobody helps. The government often claims these people left voluntarily. That's not true. Who would go voluntarily?
0: ¿Quién va a querer irse por su propia voluntad?

0: Hay ciudades que reciben eventos.
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2: We're near Akron Stadium, where the World Cup matches will be played. My daughter was last seen very close to here.
3: Se llevaron a mi hija que desapareció.
2: Sabiendo pues que yo sé. I know they abducted her here.
3: Ahí se llevaron a mi hija.
2: Security cameras show the vehicle driving away. Then it disappears into thin air.
3: Y se ve cómo llevan el vehículo y llega y se pierde.
2: That's the camera that saw it. That's the last image.
3: Porque ya no hay cámaras.
4: Yesenia Araceli Gómez Castañeda continúa sin ser localizada por sus familiares desde el pasado 3 de marzo del 2022. Miguel Ángel Gómez Aguilar, su padre, detalló que la joven desapareció junto con su pareja sentimental, luego de que sujetos armados ingresaron a su vivienda ubicada en Arelanes Tapatíos, en Zapopan, y se los llevaron a ambos.
2: It was around 5 p.m. I thought maybe she was playing soccer, something like that. At first, I didn't think much of it. The next day, I learned that 20 heavily armed men had taken her from her home. What could a young woman possibly have done to make 20 armed men show up?
5: Que pudo haber hecho una persona, una mujer joven.
2: I still can't get that question out of my head.
5: Siempre hasta ahorita eso pasa en mi cabeza. Que sinceramente no creo que haya hecho.
2: I can't believe she did anything that could justify something like that.
5: Pasará eso.

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0: Mira, Luna, para el balón y pégale a la portería. Wendy, deja que lo mande la Luna. Bien, Soli. Ahí con ella.
1: Nueve de cada diez familias tienen.
2: 9 in 10 families are affected. One player on my team lost her father. They found him mutilated and dismembered. Another's mother was kidnapped.
1: Todo mutilado, lo encontraron en pedazos. De una niña también que juega conmigo.
2: Once you're in this situation, you meet many other people living through the same thing. For some, it's a brother, for others, an uncle. That's what brings us together.
1: No, pues que a mí también me desapareció un hermano, que un tío. Y es cuando empiezas a convivir con la gente.
0: Tú, tú, eso, Luna, otra vez. Páralo ya aquí. Cambia la net. Para Doña.
2: Sadly, Mexico has so many missing people, and nobody helps. The government often claims these people left voluntarily. That's not true. Who would go voluntarily?